0: es una economía extractivista que exige y obliga a extraer mano de obra, seres vivos, cuerpos de hombres y mujeres africanos a los que se esclaviza, y todo es para finalmente proveer un bien de consumo que era de lujo al principio, como el azúcar, en los mercados europeos.
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